0: Frosicron.
1: Frosicron.
0: Will you please run a CCH on William?
1: Affirm CCH.
0: Okay.